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0: Roberto Pavón, Chenca, Panteón Rococó, gracias, hermano.
1: Sí, señor, gracias a ustedes.
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0: Como hueso.
1: Qué bonito, qué bonito. Claro, claro.
2: ¿Es de Horacio? Ahí ¿cómo han de haber andado el Horacio escribiendo esa rola?
3: Casi nada,
4: no
3: imagínate.
4: No te engañes tú misma.
3: Saludos para el compa Horacio.
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0: Ahora sí, ¿cómo ves? ¿Quieres saludar a la gente?
1: Hola, ¿cómo están? Yo soy Caloncho. Gracias, Bobby. Qué honor estar aquí, de verdad.

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10 en punto de la mañana y nosotros estamos aquí en cabina de Radio Kikapú. Muy buenos días, ¿cómo están? ¿Qué tal van en este maravilloso sábado 22 de agosto? Oigan que el día de ayer inició la gran feria de la Feria de Santa Rosa de Lima 2026, donde la verdad estuvo increíble, estuvimos gozando todo este gran espectáculo de Alex Treviño, a quien le mandamos muchos, pero muchísimos saludos. Afortunadamente tuvimos el honor de estar ahí con él en la, ¿cómo le podemos decir? En la casa móvil del señor Ariel Rodríguez Sucre, esa casa tan exclusiva, tan reservada para todos los famosos. Muchas gracias, señor Ariel, por esa maravillosa aportación. Y hoy no va a ser la excepción, hoy va a ser una noche increíble. Vamos a estar pues disfrutando de un gran show, la verdad es que magnífico, me consta, los he visto 2-3 veces y cada vez me sorprenden más, siguen con la misma energía, le siguen echando muchísimas ganas. Esta noche se presenta nada más y nada menos que los Herederos de Nuevo León. ¿Y qué crees? 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Mucho ojo aquí con lo que les acabo de decir, compartir el modo público. Ustedes dirán, Anaí, pues ¿por qué haces tanto énfasis en eso? ¿Por qué tanta insistencia? Aquí les va el porqué, es porque yo sí reviso que realmente hayan cumplido con las bases correctamente que se les estamos solicitando y muchas veces tengo que cancelar esos premios porque la mayoría de las personas tiene su perfil en modo restringido y automáticamente los tengo que descalificar con el dolor de mi corazón. Pero ahí está, hace aproximadamente 10 minutos lo acabo de publicar. La verdad es que la gente está despierta desde muy temprano. Ya veo que aquí tiene pues que más de 30 comentarios en menos de 10 minutos, tiene muchas reacciones, así que a seguir los pasos, por favor, que yo los quiero ver a todos ahí, quiero estar disfrutando con todos ustedes de esta maravillosa noche en compañía de los Herederos de Nuevo León. No te lo pierdas, de verdad no te lo pierdas, vive una noche increíble, al igual que el día de ayer, donde se coronó a su soberana Ángela I, quien le mandamos un saludo muy caluroso a Ángela, que la está pasando más que increíble. Felicidades, Ángela, enhorabuena por ti, que tengas un reinado muy, pero muy bonito. Vamos a continuar con más ambiente, con más música y vamos a ponernos muy ad hoc. No sé qué opinen ustedes, yo me quiero poner muy ad hoc, es día de feria, es sábado, es fin de semana, vamos a ponernos ad hoc, vamos a estar escuchando algo, nada más y nada menos. Sí, ya se han de imaginar ustedes con quién. Vamos a escuchar algo de los Herederos de Nuevo León. Quiero comentarles a todas las personas que me están escuchando que el teléfono de cabina ahorita no se encuentra aquí. Únicamente los invito a que se comuniquen conmigo a través del WhatsApp 864-126-1065. Vámonos con Palabra de Borracho con los Herederos de Nuevo León.

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1: Seguimos con esta buena música, empezando el sábado con mucho ambiente. Es ambiente de feria, hay que gozarlo, hay que sentirlo. Seguimos con esta canción que está a cargo de Los Herederos de Nuevo León. Se titula Tú Dices Cuándo.

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1: 10 de la mañana con 19 minutos. Siguen muchas invitaciones aquí por parte de Radio Kikapu. Quiero invitarlos este próximo miércoles 26 de agosto a celebrar el aniversario 2.5 de Radio Kikapu. Vamos a pasar una noche increíble.
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1: Y es que la tribu Kikapu pensó en todos. Esa mágica noche va a iniciar con el show de los mesmos. Esto muy especial para todos los niños, que ellos también se diviertan y vivan ese tan agradable momento. Vamos a iniciar la música con algo, híjole, es un grupo bien, pero bien bueno. Están ubicados allá en la Villa de Palau. Ellos son la gran generación. Vamos a mover los pies, el cuerpo, porque su música se va a apoderar de nosotros. Después nos va a visitar Grupo Dominante. Ellos vienen desde Piedras Negras, Coahuila. Posterior a eso, Carla Chávez y su banda Cañón. Pero algo de lo más interesante, que ya estamos emocionados, ya queremos que se llegue el miércoles. Vamos a estar escuchando A Volver a la Cumbia, que de hecho es la canción que tengo de fondo, es de ellos. Esta canción se titula Se Tambalea.

Esta canción de mi amiga la jarocha Yuri.

Estoy muy contenta porque estoy recibiendo 2 que 3 mensajes aquí al número de WhatsApp de cabina. Te lo comparto, 864-126-1065, donde me están diciendo que les gustó mucho las transmisiones que se realizaron el día de ayer. Debemos de dar todos los créditos, por supuesto, a mis compañeros, a Uriel, al señor Javier Maldonado, al señor Luis Parra, a Ariel Rodríguez Sucue, a Mike, a todos los que estuvieron ahí apoyando en la producción, porque la verdad, y reconozco que mis compañeros hacen un trabajo impecable, muy pero muy bueno. Muchísimas felicidades, compañeros. Tal vez ahorita están descansando, se lo merecen, porque ayer lo dieron todo y sé que esta noche no será la excepción. Muchas gracias, de verdad, muchas gracias de todo corazón a toda esa gente hermosa, a toda esta gente linda que se sigue comunicando aquí al WhatsApp de cabina y que ellos son felices, que están muy contentos de que les haya gustado la transmisión, porque a nosotros nos pone todavía más felices de que a ustedes les agrade el trabajo que se desempeña con muchísimo cariño para todos ustedes. Vámonos con algo de Harold y sus alas. Esto se titula La Duda.

10:59 y que me escribe mi amigo Enrique y me dice: Anaí, ¿qué crees? Muy buenos días, yo ya participé en esta dinámica que tienen para ganarse un boleto doble para disfrutar de Los Herederos de Nuevo León. Y como hoy se presentan en la Feria de Musquis, pues ponme una canción para ir entrando en ambiente. Claro que sí, mi buen amigo Enrique, muchas gracias por regalarme tu mensaje, gracias por reportarte aquí al WhatsApp de la cabina de Radio Kickapoo. Te recuerdo, el número es 864-126-1065. Vamos a irnos con esta pieza musical que me está solicitando Enrique. Yo sé, Enrique, que vas a estar ahí en la noche cantando esta gran melodía a todo pulmón. Vamos a estar disfrutando No Puedo Perdonarte en la voz de Los Herederos de Nuevo León.

11 de la mañana con 7 minutos. Nos dicen por aquí un saludo para la barra 3 de la feria, para Pepo, para Aurelio Casillas, para Cachún, para Ariel, para Ruth, para el Kiro, para Oscar, para Cali, y por supuesto los voy a consentir con esta canción que tengo de fondo, una canción que mi amigo Jorge Ariel Ramírez me está solicitando. Claro que sí, con mucho gusto. Que tengan un excelente día, especialmente ahí que ustedes me están escuchando y se encuentran completamente en sintonía de Radio Kickapoo. Oigan, vamos a seguir con esta gran pieza musical. Ustedes sí que traen todo el ambiente tropical, porque vamos a estar disfrutando de Tropicalísimo Apache. Esto es Viento.

11 de la mañana con 14 minutos. Seguimos con este buen ritmo. Vamos a seguir moviendo el cuerpo. Es sábado, el cuerpo lo sabe. Es día de feria. El Musquis está de fiesta. Ya tiene nueva soberana. Saludos para Ángela Lerma, que la verdad ayer lució muy bonita. No puedo decir que nada más ella. En este caso sí quiero ser muy general, porque todas las jovencitas, todas las señoritas que integraban la corte de honor, las embajadoras, estaban hermosas. Saludos a todos y cada una de ellas. Vamos a disfrutar de algo de Tropicalísimo Apache, algo que me están solicitando por aquí. Muy buenos días a toda la gente que se va despertando, a toda la gente que se desveló el día de ayer con Alex Treviño, que estuvo increíble su presentación. La verdad es que valió la pena esa desvelada. Saludos a quienes andaban por ahí baile y baile rompiendo pista, porque de eso se trata. Vamos a seguir con Ojitos Mentirosos de Tropicalísimo Apache.

26 minutos. Saludos con muchísimo cariño a mi gran amiga Marta Monsiváis, que ya se encuentra aquí en Musquis. Qué bueno, Marta, que llegaste con bien. Tal vez se te hizo un poco tarde, pero no pasa nada. Es mejor llegar tarde a no llegar. Ten bien presente eso. ¡Qué alegría! Me da mucha alegría saber que ya estás en compañía de tu gran amor, de tu peor es nada, como decimos por aquí, del Chaparro Vázquez, a quien también le mando un saludo, Estoy muy contenta de recibir tu mensaje. Claro que sí, cómo no, para seguir disfrutando de esta unión tan hermosa que es la tuya y la del Chaparro Vázquez. Vamos a escuchar pues esta pieza musical que me están solicitando por aquí. Te mando un fuerte abrazo, mi querida Marta, a ti también, Chaparro. Espero un día poder llegarnos a ver, y yo los invito a que vayan el día de hoy a la feria a celebrar, a que vivan estas maravillosas fiestas que únicamente se viven aquí en Melchor Musquis. Vamos a continuar con Grupo Bagdad. Esto se titula El Cafetero.

Y que me deja un mensaje mi amiga Cintia Triple M, que dice: Anaí, salúdame a mi hermana Dari. ¡Saludos, Dari! ¿Cómo estás? ¿Qué tal te la vas pasando en este magnífico sábado, sábado de feria? Y que me dice Cintia: oye, pues, ¿qué crees, Anaí? Que está Dari, ya está practicando sus pasos prohibidos para ir a ver a Tropicalísimo Apache. Es el jueves, ¿verdad? Si no ando mal, es el jueves. No, pues a practicarle esos pasos prohibidos, porque vamos a pasar una noche increíble al ritmo nada más y nada menos que de Tropicalísimo Apache. Para que sigas con ese buen ambiente, mi queridísima Dari, vamos a seguir disfrutando duro a la baila con Tropicalísimo Apache.

Vamos a bajar un poquito el ritmo porque me están pidiendo esta canción romántica de Grupo Flash. Saludos, saludos también a toda la gente de Nueva Rosita que nos está escuchando. Vamos a continuar con esta canción romántica que se titula Cuando un hombre ama a una mujer con Grupo Flash.

12 de la tarde con un minuto. Me están pidiendo algo de música country. Claro que sí tenemos esta canción. Está a cargo de Alan Jackson. Es una canción increíble, como que te levanta el ánimo. Te dan ganas como de seguirle el ritmo a esa pista porque sí te dan ganas de bailar. La verdad es una canción que me gusta mucho. Vamos a estar disfrutando Good Time con Alan Jackson.

12 de la tarde con 9 minutos. Oigan, ¿y qué creen? Yo quiero presumirles, yo más que presumirles, quiero invitarlos que este día en Kikapunduki Eagle Casino se presentan los Tucanes de Tijuana con motivo de celebrar su 30 aniversario. 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Vámonos con más música. Esto se titula Espejeando con los Tucanes de Tijuana.

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Vámonos con esta canción que tengo de fondo de los herederos de Nuevo León, se titula Que nevara en primavera.

12 de la tarde con 24 minutos. Saludos para mis amigos Ariel Ramírez el Trintón y para Cachún Cachún Ra Ra Ra y para Jorge Leos que me están escuchando. Gracias, muchas gracias chicos por siempre estar en sintonía de Radio Kickapoo. Yo los voy a invitar a que sigamos disfrutando de esta gran canción. Está a cargo de Los Ángeles Azules, se titula ¿Cómo te voy a olvidar?

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1: Algo de lo que nos están solicitando aquí de último momento es un saludo bien especial para Iker y para Victoria, que me están escuchando aquí no muy lejos de la cabina de Radio Kikapú, aquí en Barrio El Panteón. Y claro que sí, vamos a dedicarle esta canción que tenemos de fondo. Es algo de Mr. Chivo, esto es La Momia.

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Una de la tarde con 40 minutos. Oigan, ¿y qué creen? ¿Que yo ya me había ido? Claro que no, por supuesto que no. Un saludo para todos los bomberos. Hoy es el día de ellos. Feliz día a todos los bomberos. Para un bombero, llamado Carlos de Luna Aguillón, que se estará festejando esta noche. Esta noche va a estar ahí disfrutando de los herederos de Nuevo León. Y pues, por supuesto, vamos a ponerle la canción que nos están solicitando.

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Esta canción es para ti, mi querido Carlos, con muchísimo cariño, disfrútala, está a cargo de Daniela Romo, se titula Que vengan los bomberos.

Una de la tarde con 45 minutos y esta canción se la quiero dedicar a una parejita muy especial. No tenía el gusto de conocerlos en persona. Afortunadamente hoy esa oportunidad se abrió, la tomamos y por supuesto ya nos abrazamos, ya platicamos, ya me hicieron compañía aquí en cabina de Radio Kickapoo, lo cual estoy muy agradecida, muy contenta porque me hayan visitado. De verdad es una parejita que yo aprecio mucho. ¿Cómo no mandarle un saludo bien especial a mi amiga Marta Monsiváis, que viene desde Fort Worth, Texas, para disfrutar de las grandes fiestas de Musquis, Coahuila? Y por supuesto a su queridísimo Chaparro Vázquez. ¿Quién le iba a decir? Me encantó conocerlos. Muchísimas gracias porque me hayan visitado aquí en cabina de Radio Kickapoo. A ustedes les voy a dedicar esta canción que tengo de fondo, pues para invitarlos a bailar, a disfrutar de esta tarde mágica, porque la fiesta apenas comienza. Vamos a disfrutar de Cumbia Kickapoo con Grupo Nicori.

0: 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Amigos, como todos ustedes ya saben que la radio y que Capulo puedes escuchar en la 99.3 FM y también en la 107.5 FM. Ella es Alejandra, The Main Show, aquí con los acereros, ¿verdad que sí, Alejandra?
1: Así es, muchísimo gusto y gracias por el espacio, Ariel.
0: De nada, Alejandra. 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

Hola, ¿qué tal? Son las 2:36 de la tarde, las 2:36, y ya tengo rato que andaba por acá en la radio con todos ustedes, pero ¿qué creen? Que les ando editando unos videos de ayer que estuvimos por allá en la Feria de Santa Rosa, y yo creo que cuando lo vean se van a sentir un poquito más motivados a andar visitando la feria. Yo sé que van a querer ir.

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Son las 2:53 de la tarde, las 2:53, y seguimos con todos ustedes con muchísima más música. De momento vamos a escuchar una canción de los Axis. Qué difícil decir este nombre, ¿no? Bueno, esta canción se llama Amor Regresa. Los invito a que si hay alguna canción que deseen escuchar, con toda la confianza del mundo nos pidan vía WhatsApp la canción y nosotros estaremos poniendo las melodías. Les recuerdo, número en cabina 864-126-1065. Así que con toda la confianza del mundo, ustedes escríbanos ese mensajito y nosotros que les ponemos sus canciones favoritas. De momento, pues, quédense con nosotros que siguen escuchando su estación preferida, Radio Kickapoo.

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Y son las 3 de la tarde con 7 minutos, las 3:07 de la tarde, y seguimos por acá con muchísima más música para todos y cada uno de ustedes. Estaremos poniendo de todo. La verdad es que yo creo que es de las mejores formas que podemos manejar estas tardes, escuchando un poquito de todo. Pero les voy a comentar algo muy importante. Hay una información que les voy a estar compartiendo, les voy a estar difundiendo, pero ahorita se las hago llegar. Pero bueno, habrá por el día de hoy una rifa de pases dobles para Mr. Chivo, que va a estar el día de mañana en la feria. Y el día de hoy va a estar a Invasores. Así que no se vayan a perder estas dos agrupaciones, estos personajes que ya son súper queridísimos. Yo creo que Mr. Chivo es icónico el día de mañana y el día de hoy Invasores. Así que no se lo vaya a perder y vaya a la feria. De verdad que se la va a pasar de lo mejor. Hay bastantes cosas por allá que están interesantes. Yo creo que vale muchísimo la pena que se den la oportunidad. Pero bueno, les recuerdo que están escuchando Radio Kickapoo, el 864-126-1065. Ustedes escriben su mensaje y nosotros les enviamos sus saludos. Son las 3 de la tarde con 8 minutos.

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3:29 de la tarde, las 3:29, y seguimos con todos y cada uno de ustedes escuchando muchísima más música. Les recuerdo que el día de hoy estarán Invasores por allá en la Feria de Santa Rosa y pues los precios son populares. Los niños menores de 10 años es gratis. Gratis, gratis para los niños menores de 10 años, así que ustedes, si tienen niños, no se preocupe que ellos van a entrar gratis. Les recuerdo que el día de mañana va a estar por ahí Mr. Chivo. Yo sé que hay muchas personas que son super mega fans. Yo sé que en este pueblo todos estamos esperando que sea... que venga Mr. Chivo, es lo que nunca puede faltar por acá en la feria, entonces usted tampoco puede faltar. Le recomiendo que vayan por allá, que se la pasen de lo mejor, así que si no tienen plan para su fin de semana, la Feria de Santa Rosa es su mejor oportunidad. Ayer que estuvimos por ahí, nos la pasamos de lo mejor, o sea, estuvo muy chido el ambiente, por ahí estuvimos recibiendo algunas de las personas y tuvimos algunas dinámicas, así que si usted quiere ser partícipe de algunas de esas dinámicas, no puede perderse, no puede faltar a la Feria de Santa Rosa. Así que vaya, vaya, esté por ahí presente que va a haber muchísimas cosas. Y ahí, en un ratito más habrá una dinámica para los pases, para pases dobles a Mr. Chivo. A eso de las 5, no, a las 4 de la tarde, por ahí pueden ir revisando las redes sociales de Radio Kikapum, porque vamos a tener un sorteo de 5 pases dobles para Mr. Chivo. Pero bueno, de momento síganos escuchando y usted escríbanos su mensaje al 864-126-1065 y pondremos sus canciones preferidas. Sin más, quédense con nosotros que están escuchando su estación favorita, Radio Kikapu.

Son las 3:43 de la tarde, las 3:43, y tenemos un mensaje por acá que dice: buenas tardes, pude poner las mañanitas dedicadas para mi hermana Yasmín González, que está cumpliendo hoy años, de parte de su hermana y sobrinos que la queremos mucho. Pues muchísimas felicidades para Yasmín González, quiero que sepas que eres una persona muy amada, que están pidiendo por acá las mañanitas para ti y que espero que tengas un maravilloso día, que te la pases increíble, que tu cumpleaños lo disfrutes muchísimo y pues nada, que dejarte los mejores deseos de parte de Radio.

tío Kickapoo y de tu hermana y sus sobrinos. De momento, pues vamos a escuchar las mañanitas de aquí de Radio Kickapoo y te deseamos un muy feliz cumpleaños.

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Y son las 4:16 de la tarde, las 4:16, y les recuerdo que el día de hoy van a estar herederos por allá en la Feria de Santa Rosa de Lima. Yo sé que es un evento que a veces algunas personas como que no se sienten tan animadas a ir, pero yo realmente les invitaría a todos ustedes a que se echen una vuelta por allá. Va a estar muy divertido, va a estar muy padre, es muy familiar, van a encontrar de todo por allá, así que no se lo puede perder. El día de mañana se va a presentar Mr. Chivo. Yo creo que a estas alturas, a esta hora, ya debe de estar activo un sorteo que se va a realizar para cortesías o pases dobles para ir a ver a Mr. Chivo el día de mañana. Miren, en breve les confirmo. Y sí, ya está listo el giveaway, así que si usted quiere participar, si quiere poder ir a ver a Mr. Chivo, pues siga los pasos, vaya y pásese a la página de Facebook de Radio Kickapoo. Y le recuerdo también que esta noche los niños menores de 10 años pasan gratis, así que si tiene niños, usted no se preocupe que van a pasar gratis. Les recomiendo que vayan y se la pasen de lo mejor y que nos platiquen cómo estuvo su experiencia, con quién fueron. Y estaría bien padre si nos pueden enviar fotos de dónde fueron a la feria. Nosotros se los agradeceríamos bastante. Así que pues síganos escuchando y vamos a seguir un rato más por acá. Si hay alguna canción que quisieran escuchar, no duden en pedirla. Sin más, están escuchando Radio Kickapoo.

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Y son las 4:27 de la tarde, las 4:27, y seguimos por acá con muchísima más música para todos y cada uno de ustedes, con más programación. De momento estamos escuchando una canción de los Bukis que se llama, o que se titula, Necesito una compañera. Espero que estén teniendo una maravillosa tarde de sábado. Cuéntenme cómo la han estado pasando, están con su familia, tienen algún plan para el fin de semana, o es que les tocó trabajar como a mí. Espero honestamente que estén descansando, que se le estén pasando de lo mejor, que estén disfrutando con su familia o con sus amigos o con su pareja o con quien sea. En lo personal, pues me la paso bien de otra manera, chambeando. pero cuéntenme cómo es que ustedes están pasando el fin de semana. Espero que sea de una manera agradable, y para las personas que nos toca chambear los fines de semana, pues muchos de los ánimos, hay que ponerle entusiasmo para pues andar con la mejor actitud. Tenemos por acá un saludo a los bomberos de Musquis, Palau y Barroterán. Hoy es Día del Bombero. Muchas felicitaciones, muchos saludos para todos ustedes. Espero que les hagan un festejo, pero grande festejo, un festejo merecido. Es algo que se merecen, porque es una labor muy importante, oigan. Yo creo que no recibe el reconocimiento que debiera, y es que los bomberos son héroes. Siempre andan salvando a las personas, y cuántas veces hemos visto que se les reconozca, que se les festeje como es debido. No. Así que debiera, y espero personalmente, con mis mayores deseos y felicitaciones para todos los bomberos de Musquis, Palau y Barroterán, que tengan una celebración enorme, que se la pasen muy bien. Sin más, pues vamos a escuchar Necesito una compañera de los Bukis, y quédense con nosotros que están escuchando Radio Kickapoo.

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Y son las 4:45 de la tarde, las 4:45. Y ustedes ya tienen sus boletos para la feria. Yo digo que ya deben de tener sus entradas ahí en la mano. Ahorita ya es hora en la que se metan a tomar un baño, empiecen a arreglarse, tomen una cenita o, ¿saben qué? Mejor no cene. Cene por allá en la feria. Yo sé que muchas personas dicen, no, que la comida de la feria es parte de la diversión, es parte de la atracción. ¿Cómo usted se va a ir cenado a la feria? Algo mal. Tiene que ir con toda la actitud, tiene que ir ahí, no sé, comerse una banderilla, una papa, algo, no sé, tiene que regresar con olor a feria, si no, no fue a la feria. La realidad del asunto, porque luego, ¿qué es eso de sí vamos a la feria, pero no me voy a subir a los juegos, no voy a comer y no voy a ir a bailar? ¿Qué fue a hacer a la feria? Ya lo cachamos, como que fue por una muchacha. Aquí los andamos viendo, los andamos detectando porque conocemos, miren, sus mañas. Pero si quiere ir a eso, pues vaya lo que quiera, pero vaya y pásesela muy bien allá en la feria. Yo digo que es tiempo, todos se lo merecen. Sé que hay muchas personas que son más de ir a ver a Mr. Chivo, ese va a estar mañana. Si quiere ir a ver Los Herederos, pues vayan hoy. Hoy es un buen momento. Y por acá tenemos un saludo, un mensaje de nuestra buena amiga Cintia Triple M, que dice, ay, Citlali, nomás antojando, a mí me gusta ir a bailar. Es que sí está padre ir a bailar, como que hay un ambiente interesante en convertirse en un huracán, en que todos formemos el nuevo huracán que va a azotar en algún otro lado del mundo, donde vamos haciendo ese remolino bailando. Porque yo sé, luego salen las grabaciones y se ven todas las cabecitas así, yendo en círculo. Pero es parte de la diversión. Y sí, muy cierto lo que dice por acá, los que no van a comer ni a los juegos ni a bailar, van a noviar. Y es una de las realidades, yo lo sé, porque el día de ayer, yo no les voy a decir nada, no voy a decir nombres, pero ahí andaba viendo bastantes parejitas, Cuidado con las fotos, cuidado con las fotografías, porque se va a estar grabando todo. Ahí tenemos cámara oculta, no es cierto. Se la van a ir a pasar de lo mejor. La realidad es que ayer que estaba en la feria, sí me estaba dando mucho fomo los juegos, porque yo siempre que voy a la feria me subo a los juegos. Yo creo que a lo largo de los años que llevo trabajando por acá, ha habido demasiados videos, demasiada lost media, como quien diría, de mí en juegos, en cada vez juegos más extremos. Así es. Este año yo creo que voy a estar más calmada porque este año vamos a tener el 2.5 aniversario de la radio Kikapú por allá en la feria. Va a ser todo un evento, la entrada va a ser gratis el día miércoles. Usted no se lo puede perder, tiene que estar ahí presente y disfrutando. Así que pues váyase preparando para el miércoles. Y si quiere ir hoy, pues vaya hoy. Si quiere ir mañana, vaya mañana. Vaya con sus amigos, con su familia, con su pareja, con quien sea. El chiste es ir a pasársela bien. Y nosotros tenemos, bueno, la tribu Kikapú tiene por ahí un stand en la entrada que está preciosísimo. Usted puede pasar, verlo, tomarse fotografías. Y de hecho, el día de ayer tuvimos por ahí unas dinámicas donde estuvimos regalando algunas cositas. Entonces, si usted va a la feria, usted va y tiene la posibilidad de ganarse algunas cosas. Se los recomiendo. Nada más digo, vayan. Pásensela bien. Vayan sin cenar. No cene. Coma ahí. Coma algo. Una vez al año no hace daño. Pruebe las bebidas que hay por allá. Pásesela bien. Haga algo. Disfrute. Cómprese algún juguetito. Cómprese algún recuerdito. Algo. Pero diviértase. Que no todos los lugares en el mundo tienen ferias. Y eso es algo que a veces no nos damos cuenta porque pues vivimos en Musquis y aquí sí tenemos. Pero hay lugares donde no hay. De pensarse, ¿eh? Nada más
les recuerdo para que ustedes lo tomen, lo aprovechen, lo disfruten y vayan y se la pasen de lo mejor. Muchos saludos nuevamente para nuestra buena amiga Cintia Triple M. Muchísimas gracias. Yo ya los tenía abandonados porque habíamos andado con lo de la feria. Entonces, el día de ayer nomás estuve bien poquito rato. Y pues ya fue andar en la noche en lo de la feria. Así que vaya, vaya y pásesela muy bien, que fue todo un evento. Y bueno, compartiéndoles de la temperatura, tenemos 39 grados en el Pueblo Mágico, pero ya conforme vaya cayendo la noche, va a ir bajando la temperatura. Póngale usted que para las 11 de la noche ya vamos a andar entre los 31 y los 29 grados, o sea, va a ir bajando considerablemente. Y dirán, Citlali, todavía hace mucho calor. No es cierto, no hay tanto calor. Si usted va a ir a bailar, regrese bien enfiestadísimo a su casa y que sea una noche que se la haya disfrutado a más no poder. Pero bueno, vamos a escuchar Mi Amor por Ti de los horóscopos de Durango y a bailar duranguense. Están escuchando Radio Kikapu. Chao.

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¿Cuántos tequilas llevan? O sea, no toman tequila aquí, ¿qué toman ahora? Jalisco es la zona más tequilera del mundo. ¿Qué está pasando con ustedes? ¿Quién está tomando tequila? Porque quiero un trago de tequila. ¿Quién me va? Eso no es tequila. Mientras tanto, voy a recordar a una vieja canción.

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